0: en el lugar, que era un bar en el fondo, y estuvimos carreteando ahí haciendo fiesta con el dueño del lugar,
1: Ay, qué
0: que
1: motivado.
0: se sacó ahí varios tragos.
1: A todo
0: Se
1: gratis.
0: sacó otras cosas también,
1: Otras sustancias.
0: otras sustancias que aquí son lícitas por lo demás,
1: Legales,
0: que
1: muy
0: acá son
1: bien.
0: legales. Y claro, ahí estuvimos fumando un rato con los chicos, pasándolo bien. Llegaron otros músicos que estaban afuera y el dueño de de este lugar se sacó una guitarra, yo me puse a tocar. Toqué unas canciones y luego se acercó un chico y me dijo, oye, ¿puedes improvisar algo? Y yo
1: Ay, qué
0: rapeo
1: bacán.
0: encima y hicimos ahí una mezcla entre latinoamericano y un rapeo alemán así, pero oye, quedó súper lindo. Creo que hay algún par de registros por ahí, así que, bueno, en el fondo lo pasé muy bien
1: Y tú
0: ayer
1: me contaste que
0: estuvo
1: estaba en la
0: entretenido.
1: calle tocando.
0: Claro, es que afuera del bar estábamos con esa terracita expuesta como a la calle, ¿cachai? Que sale como a la calle principal.
1: ¿Pero era en el centro? ¿No habían casas
0: En el
1: alrededor?
0: centro, sí, habían casas. Pero
1: Y nadie reclamaba.
0: pero nadie reclamó. Y uno sigue en el fondo lo que el dueño del lugar te dice. Y si el dueño del lugar está ahí dándote así, dale, dale, dale, uno cree que está bien. Entonces, bueno.
1: A ver, que entrete se nos pasa mucho en Alemania.
0: Así es,
1: Es como
0: así es.
1: carretear
0: Por
1: y hacer de
0: eso,
1: fiesta en la calle, qué genial.
0: sí, estuvo muy entretenido. Y estuvimos hasta las, no sé, 3 de la mañana. Sí, por eso mi ojera. Ah.
1: Pero qué bueno que lo pasaste
0: Sí.
1: bien. Bueno,
0: Oye,
1: contextualicemos.
0: sí, el día de hoy tenemos a un invitado especial y me gustaría leer un pequeño texto para introducir. Dice, hoy invitamos a Rodrigo para hablar de redoble tambores. Poesía. Poesía.
1: Poesía.
0: Pero no desde el pedestal ni desde la obligación escolar, sino desde la experiencia viva. ¿Qué pasa cuando alguien se acerca a un poema? Cuando escribe, cuando una imagen aparece, cuando una palabra toca algo que no sabíamos nombrar. Rodrigo es alguien profundamente vinculado a la poesía. También escribe y además viene de un mundo muy sensible a las artes. Hoy queremos preguntarle no solo qué es la poesía, sino cómo se entra en ella, cómo se practica, cómo se comparte y cómo se puede tocar a personas que sienten que no entienden la poesía. Y eso es algo que me gustaría tratar desde un comienzo. Rodrigo, bienvenido a nuestro programa.
2: Muchas gracias.
1: Estamos muy felices que esté aquí y tenemos una pregunta base
0: Sí,
1: para
0: me
1: partir.
0: gustaría como para romper el hielo. Nosotros ya estuvimos hablando hace unos minutitos atrás
2: Claro.
0: y ya el hielo yo creo que ya está roto, pero ahora tenemos estos micrófonos de por medio. Te quería, primero que todo, Rodrigo, como me gustaría que te presentaras, entendiéndonos como al margen del currículum que tú tengas. Me gustaría que digas también que lo que haces, pero ¿cuál es esa persona alternativa? Ya que vamos a hablar de poesía,
2: Claro.
0: vámonos por ese lado.
2: Bueno, lo que yo hago para partir por eso, que creo que es lo más simple de explicar, yo investigo neurociencia. Empecé estudiando matemáticas, biología y llegué a la neurociencia. Lo que me interesa en general, yo creo que tiene que ver harto con la poesía y el arte, porque estudiar desde una perspectiva científica lo que es la percepción. Y mi interés por la poesía, por ejemplo, parte desde muy chico del colegio, o no mi interés, sí, mi cercanía con la poesía, por el teatro también. Y lo que me gustaría decir a partir de la poesía es que es importante escribir poesía, y es lo que uno piensa cuando dicen poesía, como tú escribes poesía, pero también es importante leer poesía. Y en ese sentido creo que leer poesía es un ejercicio que puede ser muy teatral.
0: Ah, mira.
2: Declamar puede ser muy teatral. Y creo que por ser un poco teatrero, me gusta la poesía y me gusta en particular leer poesía.
0: Qué bonito.
1: Antes de entrar al tema, bueno, hablar de, cuando estamos hablando de poesía, que es como un hobby o algo que tú manejas como parte de tu vida, aparte de esta parte del trabajo, pero ¿quién eres tú? ¿De dónde vienes? ¿Cuánto tiempo llevas en Alemania? ¿Cómo te has sentido aquí? Cuéntanos un poco más de eso, preséntate tú como persona aquí, como migrante también.
2: Sí, bueno, yo vengo de Santiago, Santiago de Chile. Llegué hace 2 años y medio acá a trabajar en mi tesis de doctorado en la clínica en Tübingen. Al principio me sentí muy extranjero, viniendo de una ciudad muy grande, llegando a este pueblo con hermosa naturaleza.
0: Pero pequeñito.
2: Muy tranquilo al principio, sentía dónde está la gente. Iba a los parques, cuando llegó la primera vez el sol,

0: mi primer verano, primavera acá, decía, esto es algo que no esperaba que pasara, claro, la gente como estando ahí. Y nada, vengo de Santiago y he estado hace 2 años y medio acá, ha ido mejorando, yo creo, mi cómo me siento, no tan extranjero en este lugar ahora. Uh-huh. Y un poco para ligarlo con el tema, sabiendo que la pregunta no fue esa tampoco, creo que la poesía también ha sido y es, y ha sido acá también, sobre todo, un ejercicio como de supervivencia. Un lugar donde ir, así como, hoy me siento un poquito como down hoy día. Uh-huh. Voy a leer esto que me va a dar un poco más de aura.
1: Ah, mira, qué interesante. O sea, tú tienes en tu casa cierta cantidad de poesías que tú lees para según tu estado de ánimo o algo así. ¿O cómo uno se puede imaginar que trabaja la poesía en el día a día?
0: No sé, para alguna gente, por ejemplo, tiene canciones. A mí igual la música me llama mucho. Pero escuchas canciones y las canciones pueden mejorar tu estado de ánimo. Uh-huh. También para mí puedo leer un poema y ese poema me lleva a un lugar que es un poco más como cómodo emocionalmente, un lugar que se siente seguro, o un lugar que es familiar, más que nada. Da lo mismo que otra valencia tenga, pero es familiar. Y creo que cuando uno se siente extranjero en un lugar, cuando uh-huh. uno es un migrante en un lugar como este que es Tübingen, sobre todo estando en una esfera como muy competitiva, académica, claro, de investigación, uh-huh. de repente se pierde un poco eso y uno tiende a despersonalizarse, uh-huh. porque los espacios con amigos o con gente más cercana que tenía ya acá después no existieron al principio. Entonces necesitaba un poco tirar mi propia ancla y ayudarme a volver a mi propio centro.
1: ¡Ay, qué lindo lo que hace! Disculpa antes de empezar a meterme en todo. Para la gente que a lo mejor nos escucha y no ha vivido lo de ser extranjero, ¿cómo podríamos nosotros explicarles cómo es sentirse ser extranjero? ¿Cómo sentirse extranjero? ¿Cómo se siente? O sea, ¿cómo lo vives tú, por ejemplo, en el trabajo? Porque tú hablas de sentirse extranjero, pero ¿qué significa realmente eso?
0: Bueno, ser extranjero para mí al principio no significaba nada. Uh-huh. Porque yo llegué como un científico, llegué a estar entre pares. Y me empecé a topar con un montón de cosas que yo no me habría preguntado, o que yo no le habría preguntado a nadie, de hecho, uh-huh. como de entrada. Por cómo uno se ve, por uh-huh. cómo uno actúa, yeah. que te pregunten algo que es muy de tu personalidad y dicen, oye, ¿eso es porque eres de Chile? Así como, no, eso es porque soy yo. Yo conozco 150 personas que son de otra forma en Chile. ¿Cómo? Claro. Entonces hay muchas preguntas que van surgiendo, que mucha gente tiende como a decir que tienen que ver con ser de algún lugar u otro, pero en el fondo creo que pese a que hay rasgos que tienen que ver con tu procedencia para todos y en cualquier lugar, hay mucho de la personalidad de uno que es, valga la redundancia, personal.
2: Claro. Uh-huh. Sí, yo también creo que en eso, como en estos estereotipos en el fondo que se arman uh-huh. personas, uh-huh. Creo que en ambientes donde uno no está necesariamente cómodo, que anda mostrando este ego en el fondo. Uh-huh. Creo que los estereotipos están, en el fondo, estás clasificando todo. Entonces te ven a ti como una persona externa y te dicen, ah, perfecto, esta persona me calza en este estereotipo que tengo. Entonces, uh-huh. ah, mira, y eso es porque vienes de Latinoamérica o vienes claro. de Chile, eso pertenece al rasgo normal de allá en Chile, uh-huh. o es cultural, o es tuyo. Es como que la gente busca esto de estar encapsulando y poniéndole como label a todo, como etiquetas.
1: Sí. Sí, yo creo que lo hacen también por una cierta, porque quieren sentirse seguros, como tener un poco de control. Yo también me pensé ahora, como dijiste, esa sensación de como sentirse extranjero. Para mí en el caso es como cuando la gente me dice, oh, yo vengo de Chile, y le digo, yo soy de Chile, ah, yo estuve en Perú. Y yo como que, ah, ok. O yo estuve un año en España, o sea, un día en España y hice decir hola. Y yo así, ah, ok. Entonces son como cosas que uno dice así como, ah, ya, listo.
0: Hay un poquito ahí de discriminación positiva. Uh-huh. Por no ejemplo, sé si me pasó.
2: Positiva.
0: Bueno, positiva, sí. ¿Cómo está? ¿Cómo le dicen conceptualmente?
2: Claro.
0: Me acuerdo haber llegado primer día una amiga turca que hice, muy buena amiga, pero llegué primer día. Oye, ¿sabes bailar salsa? Así como.
1: Ah, sí.
0: ¿No? Reggaetón, sí, pero. Ah, no.
1: Si quieres, te perreo hasta abajo.
2: Te perreo hasta el Kela.
1: Pero sí. Bueno, ahora como enfoquémonos, pero fue muy interesante. No, tenía que agarrar esa parte.
2: Sí, muchas gracias por por compartir eso. Me gustaría que entremos en tu hobby, uh-huh. en lo que es la poesía y cómo tú te impregnas de ella. Me gustaría saber si tienes algún recuerdo así como de algún primer poema, poeta, libro, alguien que te haya inspirado como para entrar en este mundillo.
0: Bueno, muy atrás en el tiempo, me acuerdo que en mi casa mi mamá y mi hermana de repente hablaban, repetían palabras y una sabía cómo continuar las palabras de la otra y era como, ¿qué es esto? Y tenía que ver un poco con la infancia de mi mamá y un poema en particular que ella había conocido cuando era chica, que es un poema de Rubén Darío que le escribió a su musa.
2: Okay.
0: Y me acuerdo mucho de tener ese poema en mente que se llama...
2: ¿Lo tienes por ahí?
0: Sí, lo tengo.
2: Ah, pero que, mira, esto es lo bonito de tener un académico preparado.
1: Me así, encanta, tiene... el mejor invitado que hemos tenido.
0: Entonces, para explicar este poema, cómo suena, que es muy en el fondo, mucha rima, uh-huh. voy a leer esta la primera parte del poema. Uh-huh. Dice, Margarita está linda la mar y el viento, lleva esencia sutil de azahar, yo siento, en el alma una alondra cantar, tu acento, Margarita, te voy a contar un cuento. Entonces, muy sonoro, muy... Sí. Bueno, muy largo, no lo voy a leer entero, pero perfecto. Es muy bueno. O muy lindo para mí, por lo menos. Me evoca algo muy de infancia y... Una infancia... La infancia en el tiempo de la ingenuidad. Uh-huh. Antes del despertar y ver que uno está en este mundo.
2: Oye, ¿y por qué tu mamá habrá estado expuesta sí. a esta poesía? ¿O por qué la habrán repetido con la intención quizás de inculcarte también el gusto por la poesía? ¿O porque la estaba viviendo, sencillamente?
0: Yo creo que ella era un recuerdo que simplemente se mostraba en ella y, no sé, también desde un lugar muy poco académico, desde un lugar como yendo atrás en el tiempo, a tiempos del colegio de ella. Y siento que, no sé, es un ejercicio también de familiaridad, tal vez de ella misma, de encontrarse, de pensar hacia atrás y, no sé, es que también tiene que ver mucho con el tema como del rol de la mujer quizás, como de ir claro. a mirar atrás un tiempo en que yo tenía quizás más potencialidad en mi vida que la que tengo ahora. Y eso uh-huh. lo encuentro muy lindo porque volver como atrás y mirar como... a la luz que en el fondo todavía está dentro tuyo, yo creo que eso es algo muy importante para toda la gente.
1: Y tú le decías, se lo decía a tu hermana.
0: Como que lo repetían ellas, de hecho, como cuando me quería acordar de eso, decía, ¿cómo se llamaba? Y le pregunté a mi hermana y me dijo, sí, Margarita algo. Y yo dije, me acordaba lo que decía, Margarita está linda la mar. Entonces empecé a buscarlo y dije, apareció así.
2: Tal extracto, sí. Qué bonito.
0: Sí, sí. Y yo creo que ese uno que primero fue muy, muy importante, uh-huh. después yo mismo me fui metiendo en otros lugares por mis propios caminos, ya la adolescencia, uno más rebelde de la forma en que sea.
2: ¿Pero hubo algún exponente en tu vida que te haya mostrado la poesía, te haya dicho, mira, esto es la poesía en el fondo que haya nacido o nació muy de ti el explorar la poesía? ¿O alguien te expuso a algunos ejemplos que tú dijiste, oye, esto resuena conmigo fuerte?
0: Yo creo que partí un poco más desde el teatro. Uh-huh. Sí, y por eso también yo le digo mucho esto, la poesía, a leer, a declamar, a leer poesía, a la performance, porque mi primer interés fue el teatro, porque es un poco más como multidimensional, uh-huh. por decirlo así. Y después cuando... En el fondo dije, ya, tengo que hacer muchas cosas. Yo quería estudiar teatro cuando era más chico y quería, ya, tengo que saber bailar, tengo que saber cantar. Yo me decía una idea de lo que significaba, según yo, ser un actor. Y después lo fui bajando, también encontrando mis otros intereses, científicos, lo que sea, y diciendo, ok, con esto estoy cómodo, puedo leer este texto, puedo impostar mi voz, puedo decir tal o cual cosa y puedo tener una performance de una forma más simple. Porque lamentablemente en este momento de mi vida no puedo ser un actor de esa forma. Entonces, creo que fue un poco por ahí. Y después ya en el colegio tuve la desgracia y suerte de ir a un tal colegio que me abrió un espacio intelectual que de otra forma no hubiera tenido jamás. Entonces eso hay que decirlo. Y ahí empecé a conocer gente que les gustaba eso, profesores que te mencionaban poesía y profesores a los que podías preguntarle si querías saber más y te podían decir más, de hecho. Entonces, porque ellos también estaban interesados, muchos de ellos también tenían intereses intelectuales amplios. Uh-huh. Y podían ir más allá de solamente decirte, sí, ¿cómo busca esto? O no, en verdad, no sé. Era algo bueno que de alguna forma se podía ir más allá del currículum dictado por el Ministerio de Educación. O sea,
2: claro.
0: Sí, creo que así partió de alguna forma. Después ya con amigos, esto que llamé hace un rato como amistades poéticas.
2: Las amistades poéticas. ¿La hiciste de forma temprana, las amistades poéticas? Primero, sería bonito decirle a la gente cómo tú definirías eso. ¿Qué es lo que es una amistad poética?
0: Bueno, una amistad poética podría ser como un espacio. Un uh-huh. espacio donde uno se encuentra con una o más personas. No tiene por qué ser uno a uno, pero puede ser uno a uno. Donde tú presentas algo, un contenido, por ejemplo, un poema, y esta persona te dice, oye, pero eso me recuerda a otro poema. Entonces, la imagen que quiero dar para definir una amistad poética es como tener un puzzle. Entonces, uh-huh. tú quieres completar tu puzzle, tienes tus piezas, pero te faltan algunas piezas porque tu cuaja no tenía todas las piezas. Entonces, pones una pieza y tu amigo te pasa, o amiga, te pasa la otra pieza. Entonces, en algún momento, tú vas completando tu puzzle y, en el fondo, es una ayuda, una cooperación que ayuda a ampliar, y desde el punto de vista del arte o de la poesía en particular, no es solo una colección de ideas, pero también de sentimientos. Entonces estas piezas y esta figura va tomando valencia y Exacto. va en el fondo escribiendo tu propia trayectoria, y puedes mirar a ella y en el fondo tener una cronología de tu vida o de tu camino, no sé.
1: ¡Ay, qué lindo! A mí me pasa que yo soy una persona que estudié o escuché de la poesía en el colegio. Y como lo aprendí, fue una forma bastante traumática, porque te muestran textos que uno no entiende, que de repente te muestran como perspectiva y te dicen, la persona siente eso, y tú lo leís y veís algo completamente diferente. Entonces son diferentes perspectivas, y hay como hay como cosas que uno ve en la poesía, en la metáfora, en no sé cuánto, bla, bla, bla. Entonces me cargó. Uh-huh. Entonces, igual encuentro como súper interesante cuando tú cuentas que has encontrado una comunidad en Chile que habla de poesía. Y me pregunto, ¿dónde lo encontraste? ¿Lo encontraste en un grupo, en una comunidad? ¿Lo encontraste en el colegio? Porque son pocas las personas que dicen, uy, me encanta la poesía. O, oh, ¿sabéis que me siento representado con la poesía? Entonces, me parece súper interesante cómo llegaste a ese grupo, esa comunidad.
0: Fue totalmente azaroso, yo diría. Uh-huh. Porque podría haber pasado o no. Y creo que muy importante lo que dices, porque de la forma que se presentan muchos tópicos en el colegio, es muy mala. Yo estudié la licenciatura en matemática, mi primera carrera, uh-huh. y también me enamoré de la matemática después, porque si uno la ve desde el colegio es como
2: es horrible.
0: Sufrimiento, sí. cosas que no entiendo, te obligan, no te explican mucho qué estás haciendo. Y
2: es que viene de la obligatoriedad claro. de hacer cosas. Claro. Tienes que pasar a través de esto, y muchas veces los profesores, bueno, por diferentes contextos, no necesariamente son ávidos de sensibilizar uh-huh. a su población, en el fondo, a los estudiantes con sus materias. Sencillamente están cumpliendo el currículum y sí. ya, bueno, puede ser por muchas cosas, en verdad. No, esto no, en ningún caso es para como tirarle así como mierda a los profesores, porque entiendo también su contexto.
0: Muy precarizado, sobre
2: muy
0: todo.
2: Muy precarizado, uh-huh. exactamente. Entonces, muchas veces, estas cosas que debiesen ser importantes, la poesía es una de las artes más lindas, bueno, para mí uh-huh. es el alma en el fondo de una lengua uh-huh. Y que se muestre en el fondo a los estudiantes de esta forma como tan militarizada, te tienes que aprender esto, uh-huh. no te entregan las herramientas necesarias en su momento, creo, para hacer los análisis que te están pidiendo, entonces es muy tortuoso, creo yo, la entrada a la poesía, y luego además el sistema que no está dirigido al desarrollo de las artes, sino que a lo que sirve, en el fondo, bueno, a la matemática, uh-huh. física, química, claro. biología, se deja de lado, en el fondo.
0: Que dicen que sirve.
2: Y dicen que sirve, claro.
1: Dicen, ahora, ¿quién dice?
2: Y no se inculca, en el fondo. No se inculca este amor por las artes. Uh-huh. Y bueno, y quizás también los profesores que en general tenemos tampoco son adeptos a esas artes. Uh-huh. Entonces lo ven como algo curricular, sencillamente. Sí. Entonces nos queda en la mente a toda la población que la poesía es aburrida, es fome, no transmite nada, no entiendo.
1: Sí, es como que uno queda con la sensación, no entiendo.
2: Aquí, claro, ¿cómo no entiendo? Porque además también cuando te están hablando en este lenguaje un poco más elevado muchas veces, uno viene con la sensación de que tiene que entender absolutamente todo lo que hay, como leerlo muy matemáticamente, como entiendo todo el procedimiento, cada una de las palabras, cómo está posicionada. Y la poesía no necesariamente se trata de eso. Y me gustaría preguntarte exactamente eso, ¿cómo tú vives la poesía en el momento que la estás, digámoslo en palabras mercantilistas, consumiendo?
0: Bueno, depende mucho que esté leyendo. Y para responder a esa pregunta tengo que ir un poquito atrás en el tiempo y pensar cómo llegué a la poesía, porque cuando uno es chico, adolescente, terminando el colegio, tengo que escribir poesía, voy a escribir mi poesía, voy a hacer mi propio manifiesto de algo. Entonces uno lo escribe, se lo muestra a un profe y él te dice, muy bien, esto, pero ¿sabes qué? Para leer, para escribir poesía tienes que primero leer poesía. Y mientras más poesía leas, no es como que te estén mandando a leer.
2: Claro.
0: Pero sí, si quieres hacer canciones, tienes que a lo mejor escuchar muchas canciones, que no pasa tan naturalmente con la poesía que, por ejemplo, con la música, que está prácticamente en todas partes.
2: Claro.
0: Y cuando leo poesía, igual también debo decir que hay poesía que no me gusta, poesía que me aburre, otra poesía que también simplemente me llama, por el contenido, ya sea por la forma en que está escrita. Y creo que cuando consumo poesía, por decirlo así, nunca lo pienso como un fin en sí. Uh-huh. Un fin en sí, porque es en el fondo admirar en el sentido más básico o perceptual. Ajá. Admirar un producto que es en el fondo redondo. Dije producto otra vez.
2: Una obra. Sí, es que no debería haber introducido
0: estamos cruzados por este lenguaje. Sí.
1: Es que venimos de Chile.
2: Lamentablemente.
1: Chile es súper neoliberal.
0: No. Claro. Bueno, pero respondiendo a la pregunta, cuando me enfrento a un poema y lo leo, siento que vibra en mí. Puede vibrar o no, de eso puede venir que me guste o no, pero en el fondo leo las palabras y las siento en mi interior.
2: Creo que tocaste la siguiente pregunta que te quería hacer respecto a que si la poesía hay que entenderla o sentirla.
0: Bueno, creo que hay muchas corrientes, como en todo. Y bueno, desde entenderla, si quieres entender el contenido, y tiene que ver mucho con la visión académica a través de la poesía, que tiene que ver más con que tenga forma y tenga fondo. Entonces, ¿qué quiero transmitir con un poema? Que me importa más la forma, me interesa que sea pulida, me interesa que sea perfecta en términos de métrica, o me interesa más lo que comunico. Entonces, yo creo que ahí lo más relevante, como en cualquier, en el fondo, discurso o escrito o ensayo, cualquier texto que se produce, hay alguien que lo escribe y hay un público que lo va a recibir. Sí. Entonces, cuando uno escribe algo, piensa quién lo va a recibir. Y también desde el otro lado, desde leer poesía, uno tiene que pensar qué persona estaba hablando. Porque no todas las personas tienen las mismas capacidades. Pero no por eso, por ejemplo, si quiero pintar un cuadro y no sé toda la teoría del color, las técnicas, entonces no estoy capacitado y no puedo del todo pintar un cuadro.
2: Claro.
0: No, la señora de la feria, no sé si, bueno, la feria es una feria libre, mercado en la calle en Chile, la señora también puede escribir poesía ahí.
2: Por supuesto. Uh-huh.
0: Cualquier persona puede escribir poesía. O cualquier, no sé, imagínate, en Chile están esta gente del campo haciendo payas. También son muy, de alguna forma poética, también muy musical, pero entonces, creo que hay que entenderla, pero ¿qué es entender la poesía? ¿En verdad entender el texto? Es así como, ya entiendo lo que está escrito. Así como ya, no sé, dos gatos verdes, por decir algo, no sé.
2: Claro.
0: Pero entiendo qué quiere decir dos gatos verdes.
2: Claro, creo que está
0: entiendo representando el contenido, y ahí, de nuevo, como en muchas cosas, hay muchos niveles, muchas capas de entendimiento, y también tiene que ver con la experiencia, porque puedo leer algo y puedo entenderlo como un texto, pero tal vez no llega a mí la experiencia. Y, por ejemplo, si escribo algo yo, siendo un migrante, y se lo muestro a mi mejor amigo alemán, él va a entender lo que dice, porque habla español, por ejemplo,
2: claro.
0: Pero no va a entender, nunca va a poder realmente
1: experienciar, ponerse en el lugar.
0: No va a entender lo que significa el dolor de no abrazar a tu mamá en 2 años.
2: Claro.
0: No
2: sé.
1: Sí, igual es fuerte.
2: Algo. Oye, yo sé que... No,
1: quería pasar lo último que dijiste. Me gustaría saber, primero, porque tú dijiste, estuve leyendo tanto, y también nos contaste un poco que la poesía te acompaña en el día a día, y que tú lees mucho poesía. Entonces me gustaría saber, tú dijiste que hay poesía que te gusta, y poesía que no te gusta, y poesía que te llama. ¿Y qué tipo de poesía te gusta? Me pregunté en este momento. Es como, ¿qué tipo de poesía buscas? ¿Tienes algún...
2: nicho?
1: ¿Nicho?
0: Depende, depende. Por ejemplo, hay poesía que me gusta más por el contenido. Uh-huh. Hay poesía que me gusta más por las voces que están hablando ahí, sin importar
2: como
0: tanto.
2: Como la representación que...
0: Claro,
2: que,
0: la representación de algunas que se voces. Está haciendo, ya. Sí. Y hay poesía que simplemente está bien escrita y tú la lees y tiene un ritmo que... Yo dice, esta persona estuvo trabajando mucho en eso. Uh-huh. Y si uno escucha... ahora que, por ejemplo, están todas estas plataformas donde hay videos, hay gente hablando de poesía, hablan del proceso en que ellos parten con un texto y lo van modificando, se pueden demorar meses.
2: En depurar la idea final.
0: Claro. Entonces...
2: Pero hay escuelas que buscan, o que te dicen la idea contraria, que la poesía debería ser mucho más coloquial incluso.
0: Así. Claro. Y bueno, creo que te había comentado eso en el tiempo atrás.
2: En algún momento.
0: Sí, de que yo tengo... dos poetas muy importantes chilenas, para mí, que lamentablemente ninguna de ellas están con nosotros en este momento. Una es Malú Riola y la otra es Claudia Rodríguez. Y Malú Riola, a mí me gusta más la Malú Riola, más de los 90, 2000 tempranos, okay, que era un poco más punky.
2: ¿Y la Claudia? ¿Como para diferenciarlo inmediatamente?
0: La Claudia empezó a escribir después de los 2000 o 2010. Perfecto. Incluso, ya. En adelante, quizás. Ya. Cuando también ligaba un poco a la organización colectiva del colectivo trans o travesti. Pero bueno, la Malú, ella tenía algo que dijo una vez, me acuerdo que la vi en el GAM, que es un centro cultural en Santiago de Chile. Uh-huh. Y ella estaba diciendo que la poesía no podía ser el derecho de vida, la poesía tiene que estar algo que se trabaja, porque ella también, como una escritora profesional, quería relevar eso de: yo estoy haciendo un trabajo que está hecho en cierta forma porque yo aprendí a hacer algo. Uh-huh. Y este producto se hace así. No sé, cuando tú haces una calle, tú llevas tus elementos, mides todo y está todo perfecto. Ningún auto se va a dar vuelta.
2: Claro.
0: ¿Ya? No es tan, no, quizás también es un poco así con la poesía, uno no sabe. Pero ella tenía esa mirada un poco más academicista también de su propia experiencia. Uh-huh. Por otro lado, ya, y por otro lado está, y también muy importante. Uh-huh. Pese a eso, en su propia poesía tienes muchas críticas al círculo de los poetas, en su poesía más temprana. Y por otro lado está...
1: Disculpa, dime. ¿Tiene muchas críticas al círculo de los poetas que escriben similar a ella? ¿O los que escriben como ahora, que el ejemplo que nos va a dar?
0: Mira, quiero responder esa pregunta. Uh-huh. Y para responderla, primero quiero hablar un poco de la Claudia para hacer, sí, la contraposición. Obvio. Pero...
2: Está buscando ahí...
0: Sí, mira.
1: Sí, nos vino súper preparado.
0: Sí, mira, es que esta parte... ¿A qué me refiero? Dice...
2: La gente no está viendo esto, disculpa, pero aquí yo tengo a Rodrigo con su tablet y viene lleno de papelitos por acá, por allá, trae libretas, trajo libros, vino muy preparado y por eso está buscando en este momento ahí que compartir con nosotros. De la Malú, ¿no?
0: Sí, por ejemplo, Malú Riola en Piedras Rodantes dice lo siguiente... Malú, te estás chalando, nada te llena, y el hastío te agarra de espaldas. Por eso le seguimos el juego a los imbéciles, y corremos en esta carrera de quinos de mala sangre. Cuando el poeta canta en su bar Cecil, y Dios le guiña un ojo, y por el otro le cae un goterón de tinto, de aburrido tinto. Ey, Malú, nace una estrella, nadie quiere el Nobel, pero se mueren de solo pensarlo. Los poetas se odian, toman juntos, pero se odian. ¿A quién le importa? Que se maten, que se tengan pica hasta la muerte. Ella dice eso
2: hablando de la escena hermosa.
0: También con conocimiento de causa, estando totalmente inmersa, porque por lo demás yo te dije una vez, Jimmy, que ella también, dato rosa extraño, era la no lo van a conocer los que no sean de Chile, pero era la guionista de Los Venegas también.
1: ¿Ah, en entonces, serio? Sí. Pero qué loco, porque en el contexto ella, ese era un programa, era como una telenovela de comedia. claro. Que era algo muy como de...
2: Que se transmitía durante las tardes.
1: Sí, así, a la hora de almuerzo.
2: A la hora de almuerzo, tienes
1: Entonces
2: razón.
1: Al final como que uno dice, ella escribe poesía que es de un nivel, que ella ocupa una estructura, y al otro lado escribe como el contenido de una telenovela de comedia.
2: Claro.
1: Entonces al final es como... Es súper interesante ese contraste igual.
0: Por eso yo la entiendo en su postura, porque... Uh-huh. Como una escritora profesional, guionista, ella sufrió tal vez haciendo eso también. Porque quería escribir de una forma más libre, tenía que ceñirse a una cierta estructura, de una cierta forma, más de un tema que tal vez, leyendo lo que ella escribía, no era como lo que quería escribir, seguramente.
1: Puede ser.
0: Sí, también porque tiene que, o sea, hay que ganar plata porque hay que comer.
2: Exactamente, hay que comer.
0: Básicamente. Entonces,
1: igual es una realidad de la parte de la cultura. Uh-huh. Es como muchos músicos tienen que tener un doble trabajo. También los periodistas también nos pasa lo mismo. Y al final, como la cultura a lo mejor de repente no es tan bien pagada. Uh-huh. Y uno tiene que hacer otras cosas. Bueno, claro. Sigue con tu ejemplo, por favor.
0: Bueno, y en la otra vereda está la Claudia Rodríguez. Y la Claudia Rodríguez, bueno, voy a leer la dedicatoria de la Claudia y su propio libro que se llama Cuerpos para Odiar, pensando en... Cuerpos para Odiar.
2: Perfecto.
0: Sobre nuestras muertes, las travestis no sabemos escribir. Entonces, ¿por qué? Que, de nuevo, hasta la relevancia de voces que no pueden... Porque, no sé, antes en el tiempo, cuando alguien era travesti o trans... No podía ir al colegio, seguramente la echaban de la casa, tenía que prostituirse, pasaba por un montón de precariedad.
2: Aquí nos saltamos la presentación de la Claudia, porque uh-huh. no lo hemos hecho acá, uh-huh. Creo que lo estuvimos comentándolo
1: sí,
2: antes,
1: muy
2: previamente.
1: Bueno que lo diga, gracias. Uh-huh.
2: Sí, y Claudia pertenecía en el fondo, bueno, ella escribía esta poesía travesti.
0: Poesía travesti. Entonces, ¿por qué con ese apellido? Pues si ya, pues escribís poesía.
2: Claro.
0: No, ella escribía poesía travesti. Porque es poesía con un registro que es propio de esta precariedad en términos educacionales.
1: Uh-huh.
0: De personas posiblemente analfabetas, personas que tenían conversaciones y todo esto pasaba en la calle, ejerciendo el comercio sexual. Y desde esa precariedad, desde ese analfabetismo, tiene que haber una forma en que ellas puedan decir algo. Y algo muy bello que ella dice... que sí, lo voy a leer, no lo tengo en este momento acá mismo, pero dice que ella escribe por todas sus compañeras travestis que murieron sin poder escribir una carta de amor. Mm. Entonces, de esa perspectiva...
2: Y es porque, pero por aspectos esenciales, porque no sabían escribir en el fondo.
0: Claro. Wow. Es algo totalmente ligado a la precariedad que conlleva tener una tal corporalidad. Y uh-huh. Algo muy importante que ustedes ven este librito muy lindo que nos ve el público, pero un libro que fue producido, pero las primeras publicaciones de Claudia fueron puros fanzines. Fueron muchos fanzines que ella misma hacía. Yeah.
1: ¿Qué son fanzines, disculpa?
0: Fanzines son, ¿cómo describirlo?
2: Son pequeñas revistas,
1: uh-huh.
2: Chiquititos, como facsímiles en el fondo.
1: Claro. Ah, facsímiles, ah, ya, ok.
2: Algo de ese estilo.
0: Pero autogestionadas.
2: O sea, pero autogestionadas, claro, no es okay. Un facsímil, es un cine.
0: Claro.
2: Y ahí tú puedes expresar, bueno, lo que sea el contenido que tú quieras. Es muy abierto el contenido que puede tener un cine.
1: Ah, ok. Sí.
0: Mira, acá dice algo al respecto. Producción precaria de autogestión. Que desobedece a las omnipresentes industrias culturales. Producción a la que se le puede llamar despectivamente como fanzine, una producción del fracaso, sin editorial. Y bueno, esta de fracaso es un en el término como del cultura como de producción, uh-huh. O sea, de producción, capitalismo, decir fracaso suena como algo malo, pero... Uh-huh. Cuando hay una cultura, por ejemplo, cuando la Claudia piensa y habla desde una corporalidad travesti, ella dice, soy un fracaso de hombre, pero no porque se sienta mal por ser un fracaso de hombre, sino uh-huh. Porque la cultura masculinista, uh-huh. Ella es literalmente eso, y lo reconoció de esa forma y se empodera de eso también. Porque ser un fracaso en la figura del hombre me ayuda a hacer algo que en verdad es algo nuevo, que tiene, no nuevo, pero que tiene más relación a lo que ella era. Y en el fondo descoloca esta obligatoriedad de seguir un cierto patrón. Mandato de vida uh-huh. Por tu biología.
1: Sí. Sí, yo creo que también es una forma de expresión de su propia identidad. Uh-huh. Al momento de poder escribir, encuentro que me parece súper interesante porque ahí nos mostraste dos ejemplos que son de una persona que escribe una poesía como la que a lo mejor yo leía en el colegio y que era mucho más estructurada, con mucho más como forma. Y la otra persona ocupa la poesía como una forma de expresión, una forma de expresión para un grupo minoritario que a lo mejor en los 90 y ahora también están buscando más oportunidades para poder dar a conocer, si también decir estamos aquí, y es una forma de expresión muy interesante de todas maneras. Y bueno, no sé si, mira, tenemos un par de minutos, a lo mejor podemos poner una canción y después, ¿qué te parece?
2: A mí me gustaría, no sé si lo dejamos para después, uh-huh. porque de la Claudia hay un poema que me gusta mucho, sí. que Rodrigo amablemente me lo declamó frente mío hace un tiempo atrás, y fue muy bonito, y a mí me gustaría... no sé si lo dejamos para después mejor, para la segunda parte.
1: Sí, puede
2: ser. Y escuchamos a la Claudia, sí. en voz de Rodrigo. ¿O te gustaría algo? Porque hemos hablado mucho de poesía, pero sí. Bueno, vamos a la poesía en sí.
0: Me gustaría cerrar esta parte leyendo la cita que traté de citar.
2: Perfecto.
0: Uh-huh. ¿Sí? Ya, parte así. Porque se cree que lo diferente es grotesco y monstruoso. He sido tan odiada que tengo razones para escribir. Nunca fui una esperanza para nadie. Junto las letras y escribo mediocremente sobre este vacío. Escribo porque no he sido la única. Con mis amigas travestis hemos sido rechazadas porque el cuerpo es sagrado y con él no se juega. Por eso escribo, por todas las travestis que no alcanzaron a saber que estaban vivas, por la culpa y la vergüenza de no ser cuerpos para ser amados y murieron jóvenes antes de ser felices. Murieron de sida sin haber escrito una carta de amor.
1: ¡Ay, qué fuerte! Y qué fuerte porque es como también muy honesto también. Ella habla de una perspectiva que al final es una realidad para muchos de ese grupo. Y se habla del SIDA también, si es que lo escuché bien.
0: Sí.
1: Entonces al final es una forma de expresión muy, muy honesta, muy auténtica. Y también, bueno, podemos pensar si lo hacemos de largo y después ponemos la canción al final quizás. Porque nos quedan como unos 20 minutos. Perfecto. Entonces podemos hablar también de ese nicho de ese grupo de travestis que ocupan la poesía como una expresión una forma de expresión.
0: Uh-huh. Sí, bueno, si se me permite, me gustaría un poco dar un poco de insight o uh-huh. de por más favor. Antecedentes de la Claudia. La, uh-huh. la Claudia, tomando esta idea como ser un fracaso de hombre o lo que sea, uh-huh. ella se formó políticamente con activistas lesbianas. Entonces, las activistas lesbianas que tenían esta misión de escribir una historia fuera de la historia de los hombres, la historia de las mujeres, le hicieron un llamado a ella. Dijeron, Claudia, tú puedes escribir de tu propia vereda. Tú eres travesti, tú eres transexual, como quieras llamarlo. Y bueno, hay que decir algo. En Chile y Argentina, las activistas prefieren usar las palabras, muchos de ellos, travesti, en lugar de transexual, porque tiene un contenido más político, está menos cruzado por la mirada como médica, pese a que sea o no lo otro desde un punto de vista estricto, por uh-huh. decirlo así, ellos prefieren llamarlo así. Entonces, la Claudia también trabajó mucho tiempo en el Fono SIDA, uh-huh. que es este fono de ayuda, de cuando tenían dudas sobre... específicamente VIH o SIDA. Uh-huh. Y,
2: o sea, en el fondo era una activista.
0: Claro, ella fue una activista. La Claudia después terminó estudiando trabajo social, uh-huh. ayudando a través. También por eso empezó a escribir, porque dijo, como tuve este llamado desde las compañeras lesbianas, a que ellas me mostraron que ellas no tienen historia, porque la historia la escribieron los hombres. Entonces, uh-huh. ¿cuál es la historia de las travestis? Han existido siempre las travestis. Entonces ella tuvo esta misión de empezar a escribir, porque... escribiendo en el fondo, después, si este libro está acá y hay un apocalipsis, ojalá que no, y en 1000 años más lo toma, va a decir como, oye, ¿qué es esto? Es travesti. Y van a leerlo porque va a haber un registro de ello. Entonces, uh-huh. eso es muy importante. Y para terminar de hablar de la Claudia, uh-huh. quiero leer este poema que es muy chistoso. Tiene una palabra importante para los que no sean chilenos. La palabra es poto.
1: ¿Qué significa? Es poto?
0: Significa culo.
1: ¿Culo trasero?
0: Sí, trasero. Claro, trasero. Trasero. Entonces, es un extracto de este libro, que es Cuerpos para Odiar. Y dice así: a veces tengo tanta pena de noche que siento que el mundo se cae por mi pecado. Y me da miedo ir al baño. Y me meo bien harto. No entiendo por qué mi mamá me pega cuando me meo. Mi mamá dice que de tanto jugar con mis amigas, ando por la vida con el poto cagao. A mi mamá le preocupa mucho mi poto por el tema del pecado y el fin del mundo. Como que mi poto fuera su poto. Ella, por mi culpa, tiene dos potos. Uno limpio y otro cagao. La mayoría de las veces se me olvida que tengo poto. Con mis amigas jugamos a viajar por el mundo sin poto. No entiendo por qué mi mamá me pega cuando juego con mis amigas. Hay palabras que existen, pero no se deben decir ni escribir. Decir poto es decir pecado. A veces miro harto rato a mi mamá por si hace algún pecado, pero me aburro y se me olvida. No entiendo por qué mi mamá me pega cuando no quiere ir al colegio. En el colegio no se puede jugar. Yo no puedo entender por qué jugar es tan pecado. Mi mamá no quiere que juegue más. Me pega y me dice que soy tonto. Entonces, habla mucho de este entendimiento en un de aprender a encontrar su propio espacio en el fondo. Como, ¿por qué esto es tan prohibido? ¿Por qué esto no lo puedo escribir? Y este poema en particular, pese a que es chistoso, en algunas cosas dice poto, dice cagado, que significa que tiene caca. En el fondo está diciendo, hay cosas que existen en el mundo, por ejemplo, como las travestis, la existencia travesti, que no se pueden decir ni escribir. Sabemos que están ahí, las vemos en la esquina, las vemos haciendo tal o cual actividad en el pasado, porque ahora las personas trans o travesti están en todos los espacios, por supuesto, afortunadamente, y como debe ser. Pero como esto dice, hay palabras que existen, pero no se deben decir ni escribir. Y esas palabras obviamente hacen referencia a objeto, fenómeno o persona. Entonces.
2: Claro.
1: Qué interesante, disculpa, porque hablamos un poco que la poesía son como diferentes perspectivas. Entonces yo al escuchar el poema me concentré, dije ahora me voy a concentrar y sentí como que hablar un niño como que contaba su experiencia desde la niñez, mi mamá no me deja hacer esto, me pega, igual es un tema fuerte, ¿eh? Porque la violencia igual es un tema que no se debe ignorar.
0: Claro.
1: Entonces como que cuando tú explicaste tu perspectiva, como entendiste el poema, yo dije wow, como que uno de repente se cuestiona y dice, no entenderé tan bien, igual me cuestioné en ese momento y dije chuta, lo entendí diferente. Y eso es lo interesante que pasa con los poemas también, porque al final lo que para ti significa algo, para mí puede significar otra cosa. Uh-huh. Y es lo mismo que pasa con la obra de arte. No sé qué piensas tú de eso.
2: Claro, claro. No, totalmente. Y a mí algo que me gustó mucho es el paralelo entre el tipo, cómo está escrito, lo que acabas de leer ahora último, que no tiene nombre, en verdad. Uh-huh. No es un poema completo, es un extracto, ¿no es cierto?
0: Claro, sí, un extracto.
2: Sí, un extracto. Con lo que leíste al principio de La Malú, que es mucho más estructurado y... Es bonito entender que todo eso está dentro del espectro de la poesía. Uh-huh. Y para los oyentes, que no son adeptos en el fondo de la poesía, entender eso también, que la poesía es un mundo tan grande que solamente necesitas buscar, y en algún momento vas a encontrar algo que te va a llamar la atención, que te va en el fondo a resonar contigo.
1: Que te va a hacer sentido.
2: Y en el fondo va a decir, ah, esto también es poesía. Uh-huh. No es esta poesía asonante que la primera tiene que rimar con la tercera. No es necesario. Uh-huh. La poesía es mucho más que eso.
0: Y ojo ahí también porque... En lo que decía, que hay poesía que uno le puede gustar o no, y hay poesía que viene con un contenido fuerte, con un mensaje claro,
2: claro,
0: pero hay otra poesía que también es hermosa y es un conjunto de imágenes que viene una tras la otra y en el fondo también como figura literaria viene así como un conjunto de imágenes, como fotogramas que se van mostrando, que van apareciendo, que en el fondo cuando terminas de leerlo dices tipo así como del examen de colegio, como ya, ¿qué quería decir el autor aquí? Cuando no es claro del todo. Uh-huh. Pero eso también es interesante, porque si bien se puede hacer más énfasis en el fondo, que es la forma, cuando se hace harto énfasis en la forma, también puede resultar algo muy, muy lindo.
2: Claro, claro.
1: Tú nos contaste al principio cuando te presentaste que habían como dos mundos que estamos viendo ahora en Alemania, tu trabajo... Uh-huh. Como científico, ese trabajo que uno se viste y hace investigaciones, y tu lado de hobby o a lo mejor parte muy importante de tu vida, que es la poesía. Entonces me pregunto, ¿cómo trabajan esas dos partes en tu mundo? Uh-huh. cómo y así como trabajan las dos partes en tu mundo.
0: Sí, mira, esto me lleva a pensar algo muy muy como de poetas malditos. Como no sé pronunciarlo bien, como Rimbaud. Cuando dice yo es otro. Pero creo que el yo es el mismo yo, uh-huh, en estos dos mundos, porque la poesía me gusta, declamar me gusta por la performance, pero cuando voy al trabajo y hago ciencia, experimentos, que yo hago experimentos, bueno, experimentos en el sentido con personas, no experimentos forzados, obviamente, uh-huh, pero tengo que estar ahí, hacer un personaje. Entonces, un mundo se alimenta del otro totalmente. Porque cuando tengo que ir ahí, ser serio, estar ahí, poner, hablar con las personas, ponerle, yo hago experimentos que tienen que ver con el cerebro, uh-huh, poniendo electrodos, tú les explicas, en el fondo también preparas tu pauta, como claro, puedo haber preparado algo para hoy día, tengo mi guión. Entonces, me gusta eso. Para mí la parte más fome es cuando hago análisis de datos, la verdad. Pero cuando hago los experimentos y hablo con la gente, estoy en el ambiente clínico, que es donde me desarrollo, me parece muy interesante porque es también un ejercicio teatral de performance y claro, de, en el fondo, de ser un personaje, que creo que eso es algo que me gusta bastante.
1: Pero, por ejemplo, en tu día a día, ¿cómo se puede ver la poesía? Por ejemplo, tú vas al trabajo y de repente, no sé, te sentiste como cansado, te sentiste frustrado, entonces llega a tu casa y te pone a leer poesía para integrarlo un poco, entonces, como entrar en el mundo de los sentimientos también, entrar así en sí mismo, o cómo integras tú la poesía en tu día a día, por ejemplo.
0: Depende de la piedrita que tenga en el zapato, por uh-huh, decirlo de alguna forma, con qué libro me voy a sentir más, o con qué poema me voy a sentir más cercano, que me esté pasando en ese momento. Ahí tengo mis caballitos de batalla, naturalmente.
2: ¿Vuelves a releer algunas cosas?
0: Claro, no, todo el rato. Uh-huh. Así como, oye, me siento un poco down todavía. Hoy día, así como...
2: ¿Quiero potenciar este momento down?
0: O tal vez no, pero o tal vez como... De repente, cuando uno vuelve a leer un poema, te rescata, no te va a sacar del hoyo. Claro. Pero te va a decir, ya, tú has estado en este lugar. Tú has estado en este lugar y esto... Sabes que es transitorio, esto me da esperanza, o en el fondo me ayuda a entender lo que me pasa, uh-huh, porque hay algo que quería decir, uh-huh, y pensando mucho, por ejemplo, en otra poeta importante, que es la Pizarnik, Alejandra Pizarnik, y muchas otras poetas que también tuvieron vidas muy tormentosas en lo personal, que yo creo que la poesía o el arte para mí en realidad no tiene por qué ser como un ejercicio que te va a sanar sí o sí. Así como es una herramienta, es algo que te acompaña, puede ser también un salvavidas, pero como todo en la vida, no creo que sea como la solución a todos los problemas, pero eso no le quita lo hermoso que puede hacer.
2: Total.
0: Uh-huh. Sí.
2: Qué bonito. Oye... Uh-huh. Si llevamos la poesía como más una experiencia como cotidiana,
0: ya.
2: Porque ¿dónde crees tú que digamos qué hace que algo cotidiano en el fondo se vuelva como poético?
0: ¿Qué hace que algo
2: que algo cotidiano? Claro, porque la poesía nace, uh-huh, de dónde nace la poesía, y nace del día a día en el fondo de quien la crea. Uh-huh. ¿Cómo se pasa eso del día a día, en el fondo, a la creación de la poesía?
0: Ya. Creo que...
2: Desde tu perspectiva, de lo que conoce a los autores que nos has mencionado, a las autoras.
0: Y desde mi perspectiva, creo que tiene que ver un poco con las relaciones que uno hace entre distintos objetos.
2: Ok.
0: ¿Cómo? Voy a explicar la idea.
2: Sí, claro. Uh-huh.
0: Por ejemplo... Si pasa tal cosa, y esto, no sé, una persona va caminando, y la persona, no sé, se cae, y al mismo tiempo hay otra cosa pasando en el mismo como
2: otra acción.
0: Panorama. Ya. Entonces, ¿cómo eso se conjuga? Yo creo que lo importante para que algo se vuelva poético en lo cotidiano es que uno se ponga los lentes de lo poético. Y eso puede venir en muchas formas.
2: Que sea como patúo.
0: Sí, eso, sí. Ser patúo, tener la audacia de decir, sí, esto voy a ver esto de forma poética. Voy a entender esto de forma poética también quizás porque quiero poder como ir o atravesar este momento que es difícil, fácil, feliz, triste, de una forma en que pueda entender mis propias emociones, puedo sentirme de una forma u otra, y quiero bajarlo un poco a algo que pueda leer en el fondo cuando esto vuelva a ocurrir o lo que sea. Puedo tener una nueva lectura y puedo ayudarme a mí mismo, no en un sentido de estar siendo terrible, pero en un sentido de sí, de construir su propia historia también.
2: Claro.
0: Como tener un registro, y un registro que no tiene por qué ser como una bitácora necesariamente. También puede ser en poemas que vienen con momentos. Y me gusta, tengo también cuadernitos donde escribo, pero también tengo mi Google Docs. Y lo abro, perdón por decir el nombre de esa empresa, pero entro aquí y veo así como, oh, verdad, me pasó esto, oh, sí, esta persona que conocí y tal poema. Y es como que me da alegría porque en el fondo pienso en mi propia historia, un camino que se va construyendo dejando unas migajas a las que puedo volver atrás si necesito ir ahí. Y vienen en forma de palabras, de repente. Vienen en forma de poemas. O vienen no solamente cosas que yo puedo escribir. Vienen en poemas que conocí en un momento, un poema que me mostró alguien. Y siento que hay que apoderarse de eso. Y quiero mencionar a alguien que es Vicente Huidobro. Uh-huh. Ya, yo soy mucho más huidobrista que nerudista.
2: Nerudista.
0: Sí, soy casi nada nerudista, para decir verdad. Ah, o sea, que le gusta, perdón. Pero yo creo que él fue muy importante para mí. Fue muy importante para mí. Me lo encontré también muy temprano en mi vida, teniendo 17 años. Y este como enfoque que él tenía la corriente vanguardista a la que él se ciñó, del creacionismo, que suena muy mal desde el punto de vista, como uno lo entiende, como de Dios. Ah, pero fue muy interesante porque no sé si usted ha leído Altazor de Huidobro.
1: Sí.
0: Bueno, él tiene su libro del 41.
2: Eso de lectura obligatoria escolar.
1: De la escuela.
0: Del 41 tiene, por ejemplo, Ciudadano del Olvido. Después, el 48 tiene Últimos Poemas, donde tiene un poema muy lindo que se llama La poesía de un atentado celeste. Y entre medio, en Altazor, cuando uno llega al final, ve estos poemas que dicen ululú, ululario, y tiene unas cosas que dicen, esto también es poesía. Entonces, si eso es poesía, no es, digo, eso da el paso a que cualquier cosa sea poesía. Pero en el fondo, poesía va a ser el ejercicio, tal vez, de poner en palabras algo. ¿Qué palabras son esas? ¿Son palabras dentro de un registro específico? Porque, claro, ¿cuál es la diferencia, por ejemplo, de la escritura travesti de la Claudia en el registro coloquial de la calle, de la travesti ejerciendo prostitución, que eso era literalmente, versus la ululú, ululario, ululanda y todo eso de Altazor? Entonces, es que estas palabras se identifican con el castellano, estas otras palabras son palabras que son palabras inventadas básicamente, claro, pero que tienen una sonoridad, y creo que en ambos casos lo relevante es que alguien viene desde con una idea, la plasma en palabras, una idea que puede venir, una idea de una experiencia, una idea de que soy burgués, estoy aburrido, quiero escribir, que es el caso de mi tío. Pero, creo que lo importante es, como dice, no sé, la palabra no chilena para decir esto, patuo, o sea, patuo. Como audaz,
1: audaz.
0: Atreverse y decir, sí, lo haré, puede salir bien o mal, puedes compartirlo con todo, con nadie o con tu amigo, puede ser tu diario de vida. Si quieres ser más pro, puedes, no sé, aprender de métrica y hacerlo todo de una forma pulida. Pero hay un amplio espectro, y para la expresión, para la expresión de sentimientos, de palabras, y simplemente para dedicarse a y darse a sí mismo, que es muy importante para sentirse bien y para asentarse como persona, darse a uno su propia voz.
2: Mira, nos quedan 2 minutos.
1: Y yo creo que tiene que entrar el segundo.
2: Me gustaría decirte, o sea, Si tuvieras que dejarle a alguien una pequeña puerta de entrada a la poesía, no una definición, sino una invitación, ¿qué le dirías? Así, en un Twitter o en un ex, que ahora.
0: Uy, está súper difícil la pregunta.
2: Invítalo con una frase. Esto es poesía pura en vivo, ¿eh?
0: Sí, sí. Sería algo como. Pregunta. Lee encuentra el espacio que te acomode. Si te sientes cómodo, habítalo. Si te sientes cómodo, escribe en esa línea y busca tu propia voz. Simplemente eso.
1: Ok, ya muchas gracias, porque ahora vienen los próximos que nos toca un programa en vivo ahora.
2: Ah, seguidito. Nos tenemos que ir.
1: Te agradecemos realmente, Rodrigo, por tu participación. Rodrigo,
2: muchas gracias por estar acá.
1: Fue un agrado, de todas maneras, escuchar como la poesía desde otra perspectiva, como que me hizo sentir súper curiosa y yo dije, qué genial.
2: Mira, hoy día vamos a llegar todos a leer ahí alguna poesía nueva.
1: Muchas gracias. Si alguien te quiere seguir, tiene algún Instagram o algo así.
0: Sí, mira, mi Instagram es Duguvan, que es D-U-G-G-U-V, de corta, como diríamos nosotros, A-N. Y es el nombre de un vampiro, de un cuento de Cortázar. Así Perfecto. Que también puedo buscarlo así.
1: Okay. Bueno, ya, muchas gracias. Chicos. Nos vemos entonces.
2: Que estén muy bien.
0: Muchas gracias.
1: Chao, chao.

Al comienzo del barroco español, durante el reinado de Felipe II, en julio de 1583, un decreto de los alcaldes de Casa y Corte de Madrid prohibía bailar la zarabanda bajo pena de 200 azotes y 6 años remando en galeras. Por mover las caderas. Por mover las caderas.

0: octubre de 1766, el Tribunal de la Inquisición en lo que sería luego México, emitió un edicto público ordenando que nadie cantara ni bailara el chuchumbé bajo pena de excomunión y castigo ejemplar. Unas décadas después, en 1807, un bando del gobernador de Montevideo, Francisco Javier de Lío, resuelve prohibir los bailes, tangos y candombes de los africanos y sus descendientes. Después, en 1913, Giuseppe Sarto, que fue el Papa Pío X, prohibió explícitamente que se bailara el tango en ambientes católicos y en eventos eclesiásticos. Lo consideraba una danza procaz e impura.
1: Por mover la cintura.

y la danza que lo acompañaba eran vulgares por su contenido sexual. Pero ahora se baila en todo el mundo, sin el más mínimo disimulo. Así que, a mover ese...